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11: Son las 6 con 17 minutos.
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2: Son las 6:28.
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2: Son las 6:38.
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2: Son las 6:52.
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2: Son las 7 con 2 minutos. ¡Súbele! 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
2: Son las 7 con 13 minutos.
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2: Son las 7 con 23 minutos.
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2: Son las 7 con 37 minutos.
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2: Son las 7 con 50 minutos.
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4: Son las 8 con un minuto.
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6: Son las 8 con 15 minutos.
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2: Son las 8 con 25 minutos.
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2: Son las 8 con 37 minutos.
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2: Son las 8:59.
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2: Son las 9 con 3 minutos.
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23: Son las 9 con 15 minutos.
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10: Un señor presume orgulloso que ya aprendió a usar comandos de voz en su celular. 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
15: Son las 9:33.
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9: Son las 9:46.
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2: Son las 10 con 8 minutos.
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1: Son las 10 con 31 minutos.
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2: Érase una vez, en un lieto tan pueblito, un ratoncito muy veloz y muy enamorado, al que llamaban Spiri González. Esta es su historia y lo que pasó cuando su novia Rosita se fue. Y dice más o menos...

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2: Son las 10 con 43 minutos.
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2: Son las 10 con 53 minutos.
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2: Son las 11, con 3 minutos.
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2: Son las 11 con 12 minutos.
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2: Son las 11 con 25 minutos.
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2: Son las 11 con 38 minutos.
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3: Ya, muchachos, vamos a empezar ya. Ahora, viene.

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2: Son las 11 con 53 minutos.
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2: Son las 12 con 10 minutos.
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2: Son las 12 con 24 minutos.
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1: Son las 12 con 35 minutos.
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2: Son las 12 con 50 minutos.
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2: Son las 12 con 59 minutos.
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1: Es la 1:03.
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2: Es la 1:14.
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0: Es la 1:28.
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1: Es la una, con 37 minutos.
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3: Es la 1:50.
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1: Es la 1:59. 99.1 es tu frecuencia favorita.
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2: Son las 2:12.
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2: Son las 2 con 22 minutos.
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2: Son las 2 con 31 minutos.
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3: Son las 2:42.
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2: Son las 2:51.
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0: Son las 3 con un minuto.
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2: Son las 3 con 16 minutos.
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2: Son las 3 con 26 minutos.
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2: Son las 3 con 36 minutos.
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2: Son las 3 con 50 minutos.
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2: Son las 3 con 59 minutos.
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0: Son las 4:02.
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2: Son las 4 con 14 minutos.
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2: Son las 4 con 26 minutos.
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1: Son las 4 con 36 minutos.
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2: Son las 4 con 50 minutos.
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2: Son las 4:59.
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0: Son las 5, con 3 minutos.
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2: Son las 5 con 16 minutos.
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2: Son las 5 con 26 minutos.
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2: Son las 5 con 35 minutos.
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2: Son las 5 con 49 minutos.
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2: Son las 5 con 59 minutos.
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3: Son las 6:03. ¡Súbele! 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
6: Son las 6 con 17 minutos.
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2: Son las 6:27.
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2: Son las 6:41.
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3: ¡Atención! ¿Pensaron que nos olvidamos de ustedes? ¿Pensaron que no íbamos a volver? ¿A que no adivinan quién regresó?

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1: 21 grados. Son las 6 con 45 minutos.
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2: Son las 6:49, 21 grados.
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pantalla. 7:06. Importante que no se haga tarde. Con el gusto de hoy y de siempre le saluda su amigo Tommy. Gracias, gracias, gracias por estar aquí. Bueno, recuerden que hoy está el chipi chipi tremendo. Importante que tomen su tiempo. Los que van a conducir su auto, importante, mucha precaución. ¿Listo los niños y listo los papás de los niños? Nuestra línea de contacto se encuentra totalmente lista. Anótele 87 17 35 55 02. A comunicarse. Aprovechamos, ingeniero, para darle las gracias a la gente que está conectada, a la que se está conectando. Importante que compartan, compartan. Un niño o una niña se los agradecerá. El saludo especial a la gente que nos escucha en Torreón, Gómez, Lerdo, San Pedro, Matamoros, Viesca, Cuencametla, Gualilo, Bermejillo, Coyote. Gracias, gracias, gracias por estar aquí. Bueno, en este día especial vamos a tener un programa súper especial. La temperatura en la comarca lagunera es de 21 grados, ingeniero. Importante que disfruten el día.

Mándame tus saludos, tus peticiones musicales, tus felicitaciones a través del WhatsApp 8717355502. Tu mensaje de voz, tu mensaje escrito, con gusto le vamos a dar salida y seguimos avanzando en Espacio Infantil. Espacio Infantil, celebrando papá en su día. ¡Muchas felicidades!

0: papá en su día. ¡Muchas felicidades!
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2: 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Continuamos con Tommy.
0: Niños y niñas, recuerden la hora exacta. Pantalla, pantalla. 7:12. ¡Que no se haga tarde! Aprovechamos para mandar un saludo muy especial, ingeniero, a la gente que está en línea desde las 6:30. Vamos con su mensaje a través de Face, póngame el Face. Niños y niñas, este fuerte aplauso es para mi sobrino Diego Saldaña, que está en línea. Buenos días, dice su mensaje, buen inicio de semana, saludos y bendiciones. Y gracias, gracias, gracias por estar aquí. El saludo especial para mi gran amigo Coco y también para mi gran amigo el Chato, Coquín. Saludos para ellos y también para la belleza. Y gracias, gracias, gracias por estar aquí. Kino Luna manda un saludo, buenos días. Niños y niñas, este fuerte aplauso que se escuche es para papá José Manuel Santos, que está en línea. Mensaje de papá. Dice Tommy, buenos días, un saludo para María Elena y puedes poner la canción El Pecha Cabecha. A ver, ya anda el maestro en línea. Acá, Nico, muy bien, bueno. Caliente, caliente, maestro. Seguimos avanzando. Mensaje, pantalla. Niños y niñas, este fuerte aplauso es para nuestra mami Candy Hernández Ávila. Dice, buenos días, Tommy. Saludos para mi tía Model. A ver, mándele saludo y el besito, que está cumpliendo años. A ver, ingeniero, rápidamente. A ver, ¿sí vinieron los muchachos? A ver, suspéndame todo. Muy bien. Y que pache.

0: despierta.
1: Niños y niñas, estas mañanitas son para la tía Mode, que está celebrando su cumpleaños. Muchas felicidades, tía. Lo mejor de la vida, hoy y siempre. Continuamos con el mensaje. El saludo especial, mira, para la abuelita Manuela. ¿Qué anda haciendo esa muchacha? También el saludo para la tía Lupe, para la comadre Rosy Carrera. Ah, el gallazo para su hermana Elizabeth. Mándele el gallazo para su sobrino Samara y nuestro gran amigo Diego. Ah, muy bien. También el saludo para usted, ingeniero. Y gracias, gracias, gracias por estar aquí. Seguimos avanzando. Recuerden nuestra línea de contacto totalmente lista, 87 17 35 55 02. Vámonos con música. Recuerden que estamos totalmente en vivo a través de La Perla en el 99.1 de FM. Importante recordarle a papá y a mamá que está el chipi chipe. Importante, tome tiempo para irse a su trabajo, para irse a la escuela. Vamos a evitar cualquier accidente. Listos los niños y listos los papás de los niños. Con la siguiente melodía voy a saludar a todos los maestros y maestras que siguen Espacio Infantil. Gracias por estar aquí. Importante, esta melodía, póngale atención a la letra y disfrute su música. Ingeniero, suéltela. Y súbale a la radio.

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0: sale con esta canción.
1: Ah!

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1: Niños y niñas, recuerden la hora exacta, pantalla, 7:22, que no se haga tarde. Y seguimos avanzando en este lunes, inicio de semana, lunes 15, ¡ay, es quincena! Importante recordarle a papá y a mamá que está el tremendo chipi chipi, que se vayan a tiempo, con mucho tiempo. Antes de ir, importante checar las llantas. Checa las llantas, papi. Importante al frenar también. Hay que checar los frenos. Este chipi chipi siempre provoca accidentes. Seguimos avanzando. La línea de contacto totalmente lista: 87 17 35 55 02. A partir de este momento, mándeme su mensaje a través de audio, a través de escríbalo, o simplemente entra directa a la llamada. Vamos con mensajes a través del Face, ingeniero, a través del WhatsApp. Pantalla, mensaje, pantalla. Niños y niñas, este fuerte aplauso es nada menos y nada más que para Jimena Alvarado, de parte de nuestra mami, de su mami, Aide Cermeño. Claro que sí, también manda un saludo para Mateo de León y de parte de Alberto Alvarado. Ah, que los quiere mucho, es el mensaje. Y gracias por estar aquí. Mensaje, pantalla, mensaje, dice: bendecido día, Tommy. Ah, claro que sí, también quiero felicitar a mi tía Mode, que está cumpliendo años. Muy bien, ya le contratamos su mariachi. Claro que sí, quiere la melodía del maestro. Maestro, ¿ya está listo? Muy bien, ahí va. Seguimos avanzando. Pantalla, mensaje. Este mensaje es de audio, ingeniero. En el momento que usted decida, vamos a darle salida. ¡Adelante!
2: Hola, Tommy. Un saludo muy grande a mi hijo Homero Gonzalo y a su papá Alfredo García, que los amo hasta las estrellas. ¿Me puedes poner la canción de El auto de papá, por favor?
1: Con mucho gusto. Y gracias por estar aquí.
3: Hola, Tommy. Soy Kalan y quiero saludar a todos mis amigos en mi colegio.
1: Muy bien, mándeles un besito. Saludos para todos los niños que estudian ahí.
3: ¿Me puedes poner la canción de Mariposita está en la cocina?
1: Con mucho gusto, y gracias.
3: Mariposita está en la cocina. En la cocina, me la familia, me estoy con pato a la familia, me
1: la excelente, muy bien. Seguimos avanzando, mensaje, pantalla, dice: hola, Tommy, buenos días. Un saludo para mi sobrina Palomita. Ah, mira, que nos está consintiendo. Ah, claro que sí, con los jaqueys, muy bien. Claro que sí, se antojan. Importante que el desayuno esté totalmente sabrosote. Mamá, papá, prepárenle una avenita, una canelita, un atolito. Se presta el clima. Seguimos avanzando. Muy bien, el saludo para los niños y niñas que nos escuchan en el ejido Atalaya, en el municipio de Coahuila. Gracias, allá en Matamoros. Gracias por estar aquí. Vámonos con música. El maestro se encuentra listo. Excelente, vámonos con música. El maestro

0: tu sección. ¿Sabías qué?
1: ¿Por qué arde la lengua con el jugo de limón?
2: ¿Por qué?
1: Porque la lengua tiene pequeñas jorobas llamadas papilas, que nos transmite el sabor y como el limón es muy ácido, nos arde.

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0: La importancia que se vaya a tiempo, papá, la importancia de evitar accidentes, de respetar las señales de tránsito, importante tomar una distancia considerable antes de frenar. Recuerde que el chipi chipi provoca accidentes. Seguimos avanzando, la línea de contacto totalmente lista. Vamos con llamada. Buenos días, ¿quién está en la línea?
1: Yo, Valentina.
0: Niños y niñas, aplauso fuerte para Valentina. Valentina, buenos días. ¿Ya desayunaste, sí o no?
1: Sí.
0: Mira, ¿qué preparó mamá?
1: Plátano y yogur.
0: Ándale, ahí la señora. Muy bien. ¿A quién saludamos?
1: Un gran saludo para mi hermano, para mi papá,
0: yes,
1: para mi mamá, okay, para mi abuelo, para mis abuelitas y para mis abuelitos.
0: Para todos ellos, un súper saludazo. ¿Cuál melodía quieres escuchar? ¿Cuál?
1: La de mi papito.
0: Muy bien. ¿Te la sabes?
1: Sí.
0: A ver, ingeniero, póngame la pista porque Valentina me va a ayudar a cantar esa canción, la de Hola Don Pepito. A ver, chéquela, ¿sí la tenemos? ¿La tenemos a la mano? Muy bien, bueno. A ver, rápidamente de este lado. A ver, Valentina, vamos a cantar bien fuerte Hola Don Pepito, Hola Don José, ¿sale?
1: Sí.
0: Ya nada más que el ingeniero nos diga. Dile a los papás que nos escuchan, Valentina, importante que se vayan con tiempo porque está el chipi chipi. Diles algo ahí, que se vayan con precaución, que se vayan con mucho tiempo. A ver, ingeniero, ¿sí tiene la melodía? Ah, correcto, muy bien, ¿ya está aquí? Eso. Bueno, recuérdales que tu programa se llama
1: Espacio Infantil.

0: gracias, gracias, gracias por estar aquí. Aplauso fuerte.
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0: Niños y niñas, recuerden la hora exacta, 7:36, la importancia de la puntualidad. Listo los niños y listo los papás de los niños. Importante que se haga un hábito que el niño debe de ir presentable a la escuela, bien planchadito. Importante el zapato que vaya bien boleado. Vamos con llamada. Buenos días, ¿quién está en la línea? ¿Es Tania?
3: ¡Tania!
0: ¡Ah, que se escuche fuerte el aplauso! ¿Ya desayunaste, sí o no?
3: ¡Sí!
0: Mira, ¿qué preparó mamá?
3: ¡Galletas con leche!
0: ¡Ah, excelente! ¡Adelante con tus saludos!
3: ¡Saludos a mi mamá!
0: Mándele un besito, ingeniero. ¿A quién más saludamos?
3: Saludos a mi papá.
0: Ok. Besito a papá. ¿A quién más saludamos?
3: A mi abuelita Jan.
0: Mire, mándele el besito a la abuela. ¿Cuál melodía quieres escuchar? ¿Cuál?
3: El reno en chocolate.
0: Muy bien. ¿Se la vas a dedicar a alguien la melodía?
3: A mi mamá y a mi papá.
0: Muy bien. Presentamos la canción. Presenta la melodía. ¿Con ustedes?
4: Con ustedes. El reno en chocolate.
3: Con ustedes, el reno en chocolate.
0: Y tu programa se llama...
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1: Muy buenos días, niñas y niños. Les saluda América Martínez, directora de la Escuela Alfonso Rodríguez Turno Vespertino. Me da mucho gusto poder saludarlos esta mañana, aquí acompañando al payaso Tommy en este bonito espacio infantil. Quiero recordarles que venir a la escuela es una gran oportunidad para aprender, crecer y construir sus sueños. Aprovechen cada clase, escuchen con atención, respeten a sus maestros y compañeros. Esfuércense siempre por dar lo mejor de ustedes. Recuerden que su comportamiento habla de quiénes son. Sean responsables, amables y solidarios. Confiamos en ustedes y sabemos que pueden lograr cosas maravillosas. Les mando un fuerte abrazo y que tengan un excelente día. Sigan escuchando Espacio Infantil.
2: Imagina algo que rebota. Bien, ahora algo que se estira. ¡Excelente! ¿Sabes qué material tiene estas dos cualidades? ¡Claro! El hule. El hule sale de un árbol en forma parecida a la leche. Sí, como la que nos tomamos en las mañanas. Los aztecas lo usaban para fabricar pelotas con las que llevaban a cabo apasionantes partidos muy parecidos a los que juegas con tus amigos. El hule nos ha hecho la vida más fácil. Imagina tu vida sin mamilas, pelotas, ligas, globos, llantas y 40,000 artículos más. ¡Qué aburrido!, ¿no?
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tarde. Seguimos avanzando en este lunes, inicio de semana, lunes 15 de junio. Importante la línea de contacto. Pero antes de la llamada, vamos a darle un saludo muy especial para nuestra gran amiga. A ver, ingeniero, indíqueme. Ándele, un poquito más para atrás. Necesito leer el mensaje que está a través de Facebook. Niños y niñas, este fuerte aplauso es para nuestro papi. A ver, que se escuche el aplauso. Es para papá Leo Adi Calzada, que está en línea. Y a la vez, dale las gracias.

0: tremendo pachangón por parte de papá y de mamá. Todavía me estoy disfrutando el bolo. Gracias por la invitación. Y gracias, gracias, gracias por estar aquí. El saludo de papá dice, un saludo especial para Valentina Calzada, que ya está lista para irse a la escuela, de parte de sus papás que la quieren mucho. Gracias por estar aquí. Vamos con llamada. Buenos días, ¿quién está en la línea?
1: Yo, Adancito.
0: Que se escuche fuerte el aplauso. ¿Ya desayunaste?
1: Sí.
0: Mira, ¿qué preparó mamá?
1: Yogur con plátano.
0: Ah, canico, anda ligera la señora. Muy bien, adelante con tus saludos.
1: Quiero saludar a mi papá, a mi hermana, a mi mamá, a Baby Zuma, a Margarita y a mis abuelitos y a mis abuelitas.
0: Para todos ellos, un súper saludazo. ¿Cuál melodía quieres escuchar? ¿Cuál?
1: El carro de papá.
0: Ah, es el que sigue. ¿La presentas? ¿Sí? Presenta sí. La melodía. Una, dos, tres. Con ustedes, a continuación, la canción que se llama
1: El pan de chocolate.
0: Ah, muy bien. ¿Y tu programa se llama?
1: Espacio Infantil.
0: Y gracias, gracias, gracias por estar aquí. Vámonos con música. Ingeniero, ¿cuál melodía se encuentra lista? Ah, gracias, el auto nuevo de papá. Pero antes, un saludo muy especial para los niños. Ah, a ver, un poquito más abajo la música. Sí, para los niños. Ah, dice, es nuestra mami Ana de la Rosa. Fuerte el aplauso para mamá. Dice, saludos.

echa cabeza, como dice el maestro. Seguimos avanzando. Fuerte el aplauso para papá Felipe González, que está en línea. Papi, te extrañamos. Bueno, lo bueno es que estás aquí. Dice, mi buen amigo Tommy, un saludo para mi niño Eduardo. Mándele el besito a Eduardo. También para sus nietos, Yamilet, Angélica y Derek. También, mándeles el besito, ingeniero. Sí, para todos los niños de Espacio Infantil, podrías poner la canción Los Deditos, con gusto. Y gracias, gracias, gracias por estar aquí. Vámonos con música. Esta melodía se llama El Auto Nuevo de Papá. Si se la sabe, cántela con nosotros. Ingeniero, suéltela. Y chúbale.

0: semáforo.
1: Bueno, esta es la parte más aburrida del disco. Me parece que tendremos que esperar sin hacer nada. Pero es tan importante fijarse en el semáforo. Atención, que es importantísimo porque es peligrosísimo. Está rojo, amarillo y...
2: ¡verde!
1: Rojo, amarillo y...
2: ¡verde!
1: Está rojo, amarillo y...
2: ¡verde!

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4: Niños y niñas, recuerden la hora exacta. Pantalla, pantalla. 7:51. Que no se haga tarde. Y sigue el chipi chipi en la laguna. Importante que vaya con tiempo a la escuela. Importante, papá y mamá. Importante que vaya con mucha precaución. Recuerde que está trasladando a niños. Seguimos avanzando. Vamos con mensaje. Ah, ¿es de audio? Bueno, en el momento que usted decida, ingeniero, vamos a darle salida.
5: Buenos días, Tommy. ¿Nos puedes enviar un saludo a mí y a mis hermanas Ángela, Mariana y Victoria, que vamos rumbo al colegio, y nos puedes poner la canción de El Medio Peso?
4: Con gusto y gracias, gracias, gracias por estar aquí. Mensaje, pantalla, pantalla, mensaje. Un poquito más arriba, ingeniero. Un saludo para la abuelita Manuela. ¿Qué andará haciendo esa niña? También el saludo para mamá Mari, para mi sobrina Jimena, Jimena Aranza, para mis hijos Diego, Samara. También un saludo para su hermana Candy. Siempre escuchan el programa, quieren la melodía de René. Ingeniero, búsquela. Y gracias, gracias, gracias por estar aquí. Muy bien, seguimos avanzando. Con la siguiente melodía vamos a mandar un saludo muy especial a la gente que nos escucha en la colonia Vicente Guerrero, Braulio Fernández Aguirre, Lázaro Cárdenas, Las Dalias. Gracias por estar aquí. El saludo especial para nuestro gran amigo Rubencito. Esta melodía también es para papá Felipe. Se llama Jugando con los Deditos. Si se la sabe, cántela con nosotros. Y chúbale, chúbale a la radio. Recuerde que está escuchando La Perla.

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2: Niños y niñas, recuerden la hora exacta, 7:56 minutos. ¡Que no se haga tarde!

Dice, buenos días, Tommy. Saludos para, mira, para Daira y también para Regina Hernández. Ingeniero, mándeles el besito, que van rumbo al colegio. Quieren la canción El Viejo del Costal. Gracias, con gusto. A ver, rápidamente, ándele un poquito más arriba. Claro que sí, muchas gracias. Ya nos vamos. Nos escuchamos mañana en punto de las 7 de la mañana. Y recuerden que los niños y las niñas se sigan divirtiendo. Haga el día, pero hágalo totalmente productivo. ¿Con cuál nos vamos, ingeniero? Ah, con la del Viejo del Costal y con la de René. Muy bien, se van las dos. Hasta mañana. Haga el día, hágalo productivo. ¡Vámonos!

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6: Son las 8 con 2 minutos. 22 grados.
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2: Son las 8 con 21 minutos.
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2: Son las 8:35.
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7: Son las 8 con 48 minutos. 99.1 FM La Perla. 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
9: Son las 9:03.

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7: Son las 9. Con 17 minutos.
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2: Son las 9:27.
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8: 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Un hombre sale temprano de su casa. Impecable. Listo para una reunión importante. Camina seguro. 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
2: Son las 9:39.
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2: Son las 9:53.
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3: Son las 10 con 5 minutos.
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2: Son las 10 con 23 minutos.
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1: 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Un señor presume orgulloso que ya aprendió a usar comandos de voz en su celular. En un restaurante elegante, decide demostrarlo. Levanta el teléfono y dice fuerte: llamar a mi esposa. El celular responde:
2: reproduciendo música romántica de los 80.
1: Empieza a sonar una balada cursi a todo volumen. Nervioso, el señor grita: ¡cancelar! El celular responde:
2: enviando mensaje a esposa, cancelar.
1: La esposa, sentada frente a él, lo mira con sospecha. 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
2: buscando funerarias cercanas.
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2: Son las 10 con 36 minutos.
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0: Son las 10 con 47 minutos. 99.1 FM, La Perla. 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
8: Son las 11, con 3 minutos.
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12: Son las 11 con 17 minutos.
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2: Son las 11 con 27 minutos.
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2: Son las 11 con 42 minutos.
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2: Son las 11 con 57 minutos.
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5: Son las 12, con 2 minutos.
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2: Son las 12 con 19 minutos.
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14: Son las 12 con 32 minutos.
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0: es castellano. Los del norte dicen que soy latino.
1: Yo soy...
0: No me quieren decir americano. Soy
1: América.
0: El gaucho al galope por las pampas. Soy charrúa.
1: Yo
0: soy jíbaro, utumano. Soy chapín, esquimal, príncipe maya. Soy guajiro.
1: Yo soy
0: charro mexicano. Si el que nace en Europa es europeo, y el que nace en el África, africano.
1: Yo
0: he nacido en América y no veo por qué yo no he de ser americano.
1: De América.
0: Porque América es todo el continente.
1: Yo
0: y el que nace aquí es americano.

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2: Son las 12 con 40 minutos.
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2: Son las 12 con 56 minutos.
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0: tenía previsto la llegada de lluvias derivadas de una tormenta, pues amanecimos con la noticia de que la ciudad fronteriza despierta bajo el agua.
1: Sí.
0: Y es que bastantes inundaciones de una magnitud muy considerable han afectado a miles de ciudadanos en Piedras Negras, y llama la atención que si bien se ha dado respuesta rápida, la naturaleza sigue siendo grande y la naturaleza
1: no perdona,
0: es
1: nada.
0: Inalcanzable, sí. Y no perdona, y como tú lo decías, van a seguir las lluvias y la ciudad debe de prepararse para más agua.
1: Sí, por cierto, a quienes nos ven, nos escuchan aquí en Saltillo, también van a seguir las lluvias, al parecer casi toda la semana, Tere, hay inundaciones notables, accidentes. Pues, a ver, invitarlo a que por lo menos estos días se intente manejar con precaución, en su casa lo esperan, evite manejar altas velocidades, por supuesto, todo el piso, el menos cruzar. Son imágenes, Tere,
0: pero
1: de Piedras Negras. Mira, oye,
0: está fuerte, más de 1,000 viviendas afectadas. Son imágenes aéreas.
1: Qué fuerte, el helicóptero que tiene a Super Channel.
0: Exacto. Y básicamente ahora les tocó estar línea.
1: ¿Sabes que no había visto estas imágenes,
0: Tere? Bastante impactantes hoy.
1: Sí. Esto, para quienes nos ven, nos escuchan, estamos transmitiendo imágenes de la inundación en Piedras Negras. Hay una proyección de más de 1,000 viviendas afectadas, muchísimos carros varados, ahí se alcanzan a ver. A ver si le pides al piloto del helicóptero que haga un acercamiento a nuestro productor, por favor. Sí, está fallando un poco la comunicación con el piloto del helicóptero de Grupo Zócalo. Ahí está haciendo caso, ya, pero era a los carros inundados, pero bueno, esos también, a lo mejor se van a inundar ahora que llueve, si no los mueven. El tema en Piedras Negras, Ter, es que es como una especie de embudo y un plano, tiene una topografía muy, muy extraña, y las inundaciones son recurrentes en los sitios donde los negropetenses ya saben. Y yo no sé si estas lluvias nos llegaron, no de improviso, porque sí hubo aviso,
0: sí,
1: de la
0: hubo
1: autoridad.
0: Avisos, incluso se prevé, como tú ya lo mencionabas, que tuvieran una duración de toda la semana, pero yo creo que se desconocía la magnitud y la cantidad de agua.
1: Sí, creo que esa es la palabra, ¿eh?
0: Exactamente, para efecto de apoyar a las personas que resultaron damnificadas, hay que decir que el gobernador del estado, Manolo Jiménez, ya giró instrucciones para que desplegar todo un operativo de apoyo a Piedras Negras y otros municipios afectados por las lluvias. Mediante las redes sociales, el mandatario estatal informó que ante las intensas lluvias que se están presentando en el estado, desde muy temprano él y su gabinete de Protección Civil están atentos y en comunicación permanente con autoridades municipales de las poblaciones afectadas, porque hay que recordar que también en Monclova, Marcos, se fueron, pues ahora sí que víctimas pues resultaron afectados precisamente
1: con estas lluvias.
0: Por estas lluvias.
1: Ya. Y bueno, para conocer un poco más del detalle y el alcance de esta inundación y la proyección del clima, está con nosotros, mediante enlace, Mario Alvarado de Super Channel y de Grupo Zócalo en Piedras Negras. Mario, ¿cómo estás? Muy buenas tardes.
2: ¿Qué tal, compañeros? Buenas tardes para ustedes y para todos los que nos están viendo en estos momentos. Desde muy temprano, prácticamente cerca de las 5 de la mañana, estas lluvias sorprendieron a la mayoría de los negropetenses. Y bueno, fueron lluvias, como ya lo podemos ver en las imágenes, lluvias muy, muy fuertes que causaron muchas inundaciones, causaron daños, causaron que se movilizaran prácticamente todas las corporaciones, que se movilizaran todos los elementos, y no nada más en Piedras Negras, sino también en áreas cercanas. La ciudad de Eagle Pass también estuvo rescatando personas que se quedaron varadas, algunas personas que fueron arrastradas a bordo de su vehículo. Veíamos también algunas casas también, su techo se derribó, algunas bardas también estaban destruidas, y bueno, desafortunadamente, lo que más fue más lamentable fue la muerte de un conocido comerciante de la ciudad de Piedras Negras. Este hombre, que era comúnmente verlo en el Cebetis, en la técnica número 5, bueno, desafortunadamente.

0: absolutamente nada se pudo hacer, ya que él estaba solicitando auxilio a las autoridades. Los vecinos, como pudieron, intentaron ayudarlo, pero el agua, la inundación, les ganó a los vecinos, y lo único que pudieron hacer es ver cómo era arrastrado por la fuerza de la corriente en la colonia Vista Hermosa. Horas después fue encontrado y nada se pudo hacer, compañeros. La información que tenemos por parte de Conagua es que fueron cerca de más de 7 pulgadas lo que llovió en un lapso de entre 2 horas y media a 3 horas. Es por eso que tanta agua en tan poco tiempo, bueno, pues prácticamente puso en jaque a las autoridades y también a los nigropetenses. Voy a mostrarles una imagen en estos momentos de cómo se ve el río escondido en el área de Villa de Fuente. Es un río que prácticamente durante todo el año estuvo seco, era nula el agua que llevaba, y en estos momentos podemos ver otra vez, y después de mucho tiempo, no sé si alcancen a ver, compañeros, y si algunos lo conozcan, el río escondido, que ya en estos momentos pues ya va agarrando su camino como debe de ser, como en otros años. Y bueno, pues la gran cantidad de lluvia fue lo que ocasionó toda esta situación tan esporádica en la ciudad de Piedras Negras. Sí se esperaba lluvia, pero no tanta lluvia como la que cayó en esta tarde, compañeros.
1: Mario, ¿ya dabas cuenta del saldo humano que ha dejado esta tormenta en Piedras Negras? Un hombre bastante reconocido por su labor como comerciante, por la cercanía que tenía con los jóvenes. Tengo entendido que se dedicaba pues a vender comida cerca de algunas instituciones educativas. Y más allá de esto, ¿qué es lo que dice Protección Civil Municipal y del Estado? ¿Hay más víctimas humanas o lesionados? ¿O se hablaría ya de un número de personas damnificadas?
0: Fíjate que lo que comúnmente se hace, y que prácticamente las autoridades de inmediato implementaron este operativo, los afluentes en algunos arroyos, ademados, etcétera, etcétera, ya son conocidos en la ciudad. Entonces, ¿qué hace la autoridad? Bueno, pues tiene plumas instaladas, plumas de seguridad. Todas las plumas se activaron, por ejemplo, en Armando Treviño, en el puente de 1850, también en ese, muy cerca de este punto, 1850, se encuentran unos campos que es por el par vial Alejo González. También se cerraron, como les comento, todas las los puntos ya conocidos por los ciudadanos. Estos se cierran inmediato, como les comento, todos los oficiales de seguridad pública, todos los oficiales de Protección Civil y de bomberos, todos se encontraban laborando, no hubo descanso. Estuvieron apoyando a los a las colonias más afectadas, que sería, por ejemplo, Las Argentinas, Hacienda de Luna, algunos puntos de la colonia Lázaro Cárdenas, la colonia Rubén Moreira, todas estas zonas de Piedras Negras que comúnmente se inundan. Bueno, toda la presencia se concentró ahí. Había gente que estaba saliendo en silla de ruedas, y esta también fue a la que se le dio prioridad, el saldo, por así decirlo. Todavía se está contando, ya que mucha gente estaba rotando en estos momentos los refugios. Vamos a esperar a que nos den a conocer cuántas personas se pusieron a salvo, que muy posiblemente van a rebasar los refugios su capacidad, pero por la situación lo amerita, compañeros. Y es que no nada más se esperan lluvias, o se esperaban esas lluvias, con alrededor de 3 días continuos los que se esperan lluvias importantes en la ciudad, por lo que pues vamos a estar muy, muy atentos. De momento, lo único que les puedo decir, daños materiales, muchos daños materiales, el saldo de esta persona sin vida, el comerciante, daños, afectaciones, inundaciones, una gran cantidad de vehículos que también resultaron dañados y arrastrados, que pues ahora las autoridades van a empezar a sacar de los arroyos.
2: Mario, estoy recibiendo aquí información de nuestro compañero que no descansa, aunque él crea que está en el retiro, pero el que es periodista hasta el último día, nuestro compañero amigo Edmundo Garza Lara, con algunas aclaraciones. Piedra Negra está apenas 220 metros sobre el nivel del mar, y nos comenta que la ciudad la atraviesan 3 arroyos, que seguramente tú conoces. Yo, como soy de Monclova, la verdad es que esa información la desconozco. El Soldado, Primavera y el Tornillo. ¿Sabes cómo van esos arroyos ahorita?
0: Hasta estos momentos continúan llenos, continúan las plumas instaladas, y pues van ahora son los escurrimientos los que están en estos momentos presentándose en estos arroyos, que prácticamente están a su máxima capacidad. Hace unas horas la mayoría, si no es que todos, se habían desbordado el bordo de defensa norte. Ese también se desbordó, arrastró por lo menos 4 vehículos y todavía las autoridades siguen sacando los vehículos y esperemos que sean únicamente los vehículos.
2: Oye, Mario, te queremos pedir de favor si te quedas con nosotros. Tenemos que hacer una pausa comercial, la verdad es que estamos en todas las radiodifusoras de Grupo Zócalo conectados y tenemos que ir a pausa, pero creo que hay información que se está quedando que es muy importante que la sepan quienes nos ven, nos escuchan, sobre todo la proyección que ya está marcada de que vienen lluvias todos los días siguientes y si así con unas horas ocurrió hasta una tragedia. Yo no recuerdo una tragedia, una pérdida humana que es muy lamentable. Yo no recuerdo cuándo haya sido la última ocasión que en una inundación de Piedras Negras murió una persona, Mario. Entonces me parece muy grave, ¿eh?
0: Claro que sí, nosotros nos esperamos y vamos a estar atentos para continuar informando lo que esta tormenta ocasiona esta mañana en Piedras Negras.
2: Ok, gracias. No nos cortamos, ya regresamos después de esta pausa comercial. Quédese con nosotros.
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7: De tristeza, lo que llevó a que al poco tiempo la capilla cerrara y quedara en el abandono desde el año 1900. Si pasas por la capilla de Landín, quizá te puedas encontrar a estas almas en pena. 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Saltillo, su historia, su tradición. Si visitas la Catedral de Santiago de Saltillo, te encontrarás con la historia de una de sus campanas, conocida como La Castigada. Se dice que en 1940, el campanero de la catedral, al girar una de las campanas, fue atrapado por el movimiento sin poder salir a tiempo, lo cual le causó un golpe en la cabeza que le dio muerte. Conmocionados por la tragedia, los canónigos de la catedral decidieron castigar a la campana responsable. Hoy reposa en el atrio de la catedral y en ella pintaron una cruz como símbolo de aquella tragedia. 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Saltillo, su historia, su tradición. En los años 40, en las calles de nuestra ciudad, se construyó una plaza en honor a las madres saltillenses. Principalmente, se tenía planeado construir un monumento al Benemérito de las Américas, Benito Juárez, pero para ese entonces ya existía uno. Actualmente se encuentra en las calles de Leona Vicario, de La Fuente y Ateneo. El texto que hoy reposa en este sitio fue escrito por la maestra Consuelo Cardona. Tele Saltillo, la tele diferente. Saltillo, su historia, su tradición. ¿Sabías que la imagen del Santo Cristo de la Capilla fue traída a Saltillo en 1608 por el comerciante Santos Rojo, aunque otros cuentan llegó sola en el lomo de una mula? Desde entonces se le han atribuido más de 400.000 milagros. Relatan algunos que uno de estos milagros fue durante una epidemia de viruela en Saltillo en 1690, donde devotos acudieron al Cristo para pedir por el fin de la enfermedad, lo cual ocurrió a finales de ese mismo año. Tele Saltillo, la tele diferente. Saltillo, su historia, su tradición. ¿Sabías que en Saltillo nació un prolífico actor de cine y teatro? De origen saltillense, nacido el 26 de enero de 1902, bajo el nombre de Rómulo Larralde, igual que su padre, quien fue uno de los cofundadores del Banco Coahuila y que adoptará el nombre artístico de Romney Brent. Formó su carrera de actor mayormente en los escenarios de América del Norte en los años 30 y...

0: Regreso en la resistencia,
1: así
0: Tere.
1: Así es, continuamos enlazados con nuestro compañero Mario Alvarado desde Piedras Negras. Mario, hay información, como bien lo decíamos antes de ir al corte comercial, que queda en el tintero y que es importante que la gente que nos ve y nos escuche en Piedras Negras sepa. Por ejemplo, ¿cuáles son los albergues que están a disposición de la ciudadanía y a dónde pueden trasladarse?
2: El cuerpo de bomberos y el otro o la otra albergue se encuentra en la plaza pública de la colonia San Joaquín. No recuerdo bien el nombre, pero está en la colonia San Joaquín sobre la placita pública. Ahí en ese albergue también están disponibles para toda la gente que lo ocupe, o si necesita que alguien vaya o sea albergado, bueno, también puede hacerlo a través del 911. Van las autoridades por la persona que se encuentre en situación vulnerable y lo trasladan hasta el albergue.
0: Okay. Oye, Mario, precisamente de personas en situación vulnerable, estábamos viendo imágenes de tu camarógrafo de sacando una persona en silla de ruedas de un policía, no sé si municipal o estatal. Ahí se observa y creo que es muy importante lo que dice Mario, que se comuniquen al 911, no tomen ningún riesgo, en especial personas de la tercera edad, niños, personas con algún grado de vulnerabilidad o algún grado de discapacidad, Tere, porque mira, ahí está la policía sacando a un señor en silla de ruedas y su transporte, Tere, es la silla de ruedas. Hasta no sé hasta dónde lo estén trasladando, pero hubiera sido muchísimo más difícil para los policías si no tienen esas sierras. La verdad es que es una imagen muy, pues fuerte.
1: Que a final de cuentas son elementos que se encuentran capacitados para poder responder en este tipo de contingencias. Y como ya lo advertíamos previo a enlazarnos con nuestro compañero Mario Alvarado, se están coordinando tanto dependencias estatales como municipales. Ya se encuentran trabajando en pro de la ciudadanía. Vemos a los elementos ahí, pero también hay otras imágenes donde se ve al cuerpo de bomberos, donde se ven elementos de protección civil, Marcos, y donde también se advierte pues este llamado, el llamado contundente a la ciudadanía, eche mano de la autoridad, no se arriesgue,
0: sí, claro,
1: no tome decisiones impulsivas, no tome riesgos.
0: Sí, Mario, Protección Civil acaba de emitir una serie de proyecciones que lo llaman pronósticos acerca de cómo podría estar las lluvias en todo el estado, pero ahorita en este momento nos interesa la ciudad de Piedras Negras, Vía de Fuente, toda esa zona. ¿Qué es lo que dice Tere? ¿Tenemos el reporte?
1: Así es, hace una hora se mandó esta proyección actualizada para las próximas 3 horas, Marcos, Mario, donde proyecta que se prevén lluvias fuertes, sobre todo en Acuña, Jiménez, Piedras Negras, Zaragoza, Morelos, Nava, Allende y Villa Unión. ¿Qué contempla este pronóstico? Pues además de los chubascos con lluvias puntuales fuertes, contempla descargas eléctricas, posible caída de granizo y rachas de viento de 40 a 60 kilómetros por hora. Ahora, si usted nos está viendo a través de su televisor, podrá ver la imagen, toda la parte gris, Marcos, que ves en la pantalla.
0: Sí, es el norte de Coahuila, sí.
1: Es el norte de Coahuila y es el que se vería pues severamente afectado. Sí. Mario, ¿cómo sigue el ambiente por allá? ¿Cesó un poco la lluvia? ¿Dio un poco de tregua? ¿O sigue el mentado y mencionado chipi?
2: Compañeros, pues sigue la lluvia en momentos, es una lluvia intermitente, pero la mayoría de las vialidades como están inundadas, también por ejemplo carreteras importantes como lo es el libramiento Feliciano Canasta, como es el libramiento República, que están entradas a Piedras Negras, también estuvieron cerradas, algunos están abriendo esporádicamente, pero prácticamente la única entrada en estos momentos a la ciudad de Piedras Negras es la de Villa de Fuente, y les muestro cómo está en estos momentos
0: saturado, ¿verdad?
2: Cruzar el puente de río de Villa de Fuente, ahí estamos viendo las imágenes, pues es una gran cantidad de tráfico el que se está presentando precisamente por eso, porque únicamente está utilizando, o la gente en sí estuvo conociendo esta situación del cierre de las carreteras, de las calles, y es por eso que están optando por utilizar el puente de Villa de Fuente, que es la opción más viable.
1: Y bueno, aunque no es el caso politizar, mucho menos cuando se prevé que decenas de familias, cientos, resultaron afectadas por esta tormenta, a mí sí me gustaría saber, pues el Estado ya puso a disposición todo un trabajo coordinado de apoyo a la ciudadanía. ¿Qué dice el alcalde de Piedras Negras? ¿Cómo se van a estar coordinando? Sí. ¿Cuál será el trabajo que se llevará a cabo?
0: Yo tengo que agregar a eso que hace rato lo vi, ahora sí que con el agua hasta las rodillas, ahí en unas colonias, y pues la verdad es que lo veo atendiendo esto.
2: Sí, es que atendiendo desde Michoacán ahora está atendiendo, por ejemplo, las viviendas más afectadas, estuvo haciendo recorridos, estuvo muy atento también de los albergues, donde se estuvieron equipando para tener estar entregándole a las familias que están resultando damnificadas, pero continúa haciendo recorridos, a ver qué es lo que la ciudadanía está requiriendo de manera inmediata, pero el alcalde de Comunidad Moral ahora ha estado recorriendo de manera terrestre las colonias más inundadas de la ciudad.
0: Oye, Mario, quizás es muy pronto para saber el alcance de las afectaciones de esta inundación, solamente de lo que ocurrió en las primeras horas de hoy, más lo que se vaya a agregar. Digo, me parece que de 1,000 viviendas afectadas, solamente con una toma aérea ahí que hizo el helicóptero que tiene Grupo Zócalo ahí en Piedras Negras, pues ahí se alcanzaban a ver 1,000, todas afectadas. Y esa nada más es una zona de la ciudad.
2: Sí, esta imágenes del dron que tenemos ahí en Grupo Zócalo es en la colonia Hacienda de Mina, colonia Las Argentinas, el Edén, Valle del Norte, también está colonia Lázaro Cárdenas, Rubén Moreira, son de las más afectadas. Y sí, en estos momentos todavía es muy, muy pronto para que nos den algún tipo de cifras de daño. Hay muchos vehículos todavía varados, hay muchos vehículos a los que nada más se veía el techo del vehículo porque el agua prácticamente los tapaba. Entonces, una vez que disminuya el nivel del agua en la ciudad, pues vamos a conocer, por ejemplo, las cifras de los vehículos arrastrados, la cantidad de personas que están en los albergues todavía no es una cifra exacta porque continúan llegando muchas colonias, la mayoría prácticamente de Piedras Negras. Yo creo que, si te digo 10 calles principales que estaban activas, son muchas. Y bueno, pues vamos a esperar a que se den a conocer las cifras. La cifra que pues hasta el momento es confirmada, pues la única persona que ha fallecido hasta estos momentos.
0: Pues Mario, vamos a estar muy pendientes. Si tú no lo permites, vamos a estar haciendo una evaluación de esto y si es necesario, mañana poder informarle a todos los coahuilenses la evolución que tuvo esta inundación y si hubo daños mayores, invitar, por supuesto, a todos que ahorita nos están escuchando en La Santa, en Piedras Negras, que tenga muchísimo cuidado, no vale la pena arriesgarse, y nada tiene más valor que su vida. Cuídese mucho y pues a estar informando repetidamente pues los alcances y cómo avanzan estas lluvias que están proyectadas para los siguientes días y horas.
2: Claro que sí, vamos a estar muy atentos, vamos a estar trabajando en información para brindarles actualizaciones certeras, también muy atentos, que a la gente que nos está viendo y que nos escucha, no la piense en su seguridad, si usted dice sí, no, lo mejor es que no. No la pienses en seguridad, por favor.
1: Y cuídate mucho también tú, compañero. Sabemos que andas en las calles, sabemos que andas trabajando, pero con mucha precaución.
2: Muchas gracias. Estamos muy atentos.
0: Gracias, Mario.
1: Hasta luego. Bonita tarde.
0: Buenas tardes. Vamos a un corte, Tere.
1: Vamos a un corte y nosotros regresamos.
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19: Oficialmente llevaba por nombre Plaza de los Hombres Ilustres. 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

0: 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En su interior conserva obras, documentos y objetos históricos. 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Si pasas por la calle Maclovio Herrera, deberás conocer su historia. En el Saltillo antiguo era una calle llena de mezquites y huizaches. Cuenta la historia que una pequeña niña junto a su hermano juntaban ramas en el lugar cuando de pronto fueron atacados por un oso. El joven, al ver que el oso tomaba en su hocico a su hermanita, se armó de valor y se enfrentó al animal. Tal noticia corrió por el barrio. Incrédulos algunos dudaban de la veracidad del evento. Al día siguiente, las pruebas del enfrentamiento se confirmaron al encontrar al oso muerto. Desde entonces, a esta calle se le conoció por varios años como el Callejón del Oso. 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En el barrio del Ojo de Agua se encuentra erguida la parroquia que lleva el mismo nombre. Fue en este sitio donde nació la ciudad de Saltillo. El nombre se debe a que había un pequeño salto de agua hace más de 440 años.
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2: Y bueno, el pasado 7 de junio, Marcos, se vivió un proceso electoral en el estado de Coahuila que muchos pensarían que ahí se finaliza, pero no, este continúa y continúa pues con los protocolos propios del Instituto Electoral de Coahuila, del INE, y en uno de ellos pues es oficializar precisamente el triunfo de los candidatos ahora pues virtuales diputados.
3: Sí, los electos y los que llegan, los 9 que llegan por la vía plurinominal. Recordemos que el pasado 7 de junio, hace una semana ya, se llevó la elección en todo el estado de Coahuila, los 16 distritos electorales. El PRI ganó 16-0.
2: Arrasó,
3: con muchísima diferencia de votos.
2: Tal parecía un juego del Mundial, ¿viste el de Alemania?
3: Sí.
2: 7-0.
3: 7-1.
2: 7-1.
3: 7-1.
2: Acá fue 16-0.
3: Sí, estuvo más fuerte. Estuvo peor la chinga. Pero hay quienes se crecen al castigo, Tere.
2: Pues mira.
3: El tigre, señores, ese que viejo ridículo que le decía,
2: anda metiendo
3: 80 años, todavía lo anda haciendo ya.
2: Impugnaciones allá sí. En la Ciudad de México.
3: Y Diego del Bosque también, muy vivo, se apuntó en la lista de pluris.
2: Sí, pues él ganó, a él hicieron el jale.
3: Sí.
2: Y oye, Alex Salazar también anduvo ahí.
3: Anda enojada.
2: Pues andaba metiendo unas impugnaciones.
3: ¿De qué o qué? Pero pues, ella no puede. Tiene que ser su partido.
2: Ella fue impugnada.
3: Ella en forma personal no lo puede hacer.
2: Pues bueno, deja que le haga la lucha.
3: No tiene interés jurídico. No, pues le va a hacer la lucha, pero dioquis, de una vez le avisamos. Obviamente no soy abogado, pero tengo algo de experiencia en haber visto elecciones y la que lo tiene que hacer es su partido. Entiendo que ya lo va a hacer.
2: Creo que Diego del Bosque Morena, acudió ¿sí? Hace unas horas.
3: Solamente hay 350 mil votos de diferencia, se va muy cerrada la elección. Entonces yo creo que pues va a pugnar porque se tumbe la elección, Teres, ¿sí?
2: Así es, y en tanto esto pasa con el partido de la 4T, pues ya se oficializa el triunfo del PRI. Este fin de semana el IEC pues ya asignó precisamente estas constancias de mayoría.
3: De mayoría y las que
2: aprueba
3: serán
2: los así, plurinominales.
3: Así es, tenemos una nota al respecto, Tere.
2: Claro que sí, vamos a verla.
4: El PRI y el UDC, partidos que conforman la Alianza Ciudadana por la Seguridad, tendrán mayoría absoluta en el Congreso del Estado, al obtener 18 curules entre los dos partidos tras la asignación de diputaciones por representación proporcional. Morena se quedó con 5 diputaciones plurinominales y Nuevas Ideas alcanzó una curul. Tras la asignación de diputaciones por el principio de representación proporcional realizada por integrantes del Instituto Electoral de Coahuila, al Partido Revolucionario Institucional y a Unidad Democrática de Coahuila se les asignó una diputación. diputación a cada uno. Estas dos diputaciones plurinominales se suman a las 16 que obtuvieron a través del voto, por lo que dichos partidos tendrán 18 diputados en el Congreso, con lo que alcanzan la mayoría absoluta. Esto quiere decir que no necesitarán el voto de otras fracciones para aprobar leyes. Carlos Humberto Robles Lostaunao, actual presidente del Comité Directivo Estatal del PRI, fue asignado como diputado plurinominal de este partido. Su suplente será Juan Andrés García Montemayor. También, durante la sesión extraordinaria del Consejo General del IEC, a Morena se le asignaron 5 diputaciones plurinominales. El Partido del Trabajo alcanzó una, y la otra fue para el partido de nueva creación, Nuevas Ideas. Por parte de Morena, las curules serán ocupadas por Rocío Guadalupe de Aguinaga Peraza, Diego Eduardo del Bosque Villarreal, actual dirigente estatal, Edelmira Martínez Ramírez, Mayra Rubí Rangel Esquivel y Mónica Darinka Guerra Arrieta. Por parte del Partido del Trabajo, la posición será de Lucía Inés Zorrilla Cepeda. Por la UDC será Héctor Alberto de Luna Sánchez y por el partido Nuevas Ideas, el lugar en la legislatura será para Óscar Alberto Cano Jiménez. La asignación de las diputaciones por el principio de representación proporcional fue aprobada por el Consejo General del IEC durante la sesión presidida por el consejero Óscar Daniel Rodríguez Fuentes. Con imágenes de Hugo Ibarra, para Telezócalo, Luis Durón.
2: Pues se oficializa.
3: Sí, 16 de mayoría relativa, lo que le llaman, 16 de elección directa y 9 pluris.
2: Sí, que por ejemplo el PRI en este caso se llevaría los 16 que pues ya ganaron en los 16 distritos, un plurinominal.
3: Que con eso le da mayoría calificada.
2: Con eso ya le da mayoría, son 17 diputados priistas. Y pues párale de contar.
3: Sí, entraron 2 de Nuevas Ideas, 5 de Morena, 1 de PT y algo así ya, ¿no?
2: Oye, que por ejemplo yo estaba haciendo un análisis, ya sabes, no tenía nada que hacer el fin de semana. Y dije que uno de los principales perdedores, para mí no es Morena, sino Shamir Fernández.
3: ¿Por qué?
2: Desde que se cambió de partido, ¿cuándo ha ganado?
3: Sí.
2: Desde que se cambió de partido, o sea, ¿qué ha hecho? Más que hacerle a la grilla.
3: Es que hay gente que, así como en el box, cabecea para el lado del madrazo, ¿sí?
2: Pero pues se hubiera quedado, digo.
3: No, pues ya se fue hace mucho, ya.
2: Pues es, yo a él lo veo como uno de los principales perdedores.
3: Pues sí, la verdad es que
2: y eso que no contendió, alcalde, pero más allá
3: su señora
2: de quienes
3: perdió la diputación local.
2: Así es, porque también hay que ser realistas y contundentes. Digo, el voto de todos los coahuilenses vale, y tan vale que Morena va a tener pues participación por la vía plurinominal. Pero hay que decirlo, por ejemplo, de los morenistas, Antonio Atolini pues tuvo un muy buen desempeño, Alejandra Salazar, digo, entre ellos. Lástima que le hicieron la chamba pues a uno solo.
3: Pues sí, trabajaron para Diego del Bosque.
2: ¿Y
3: pues,
2: sí?
3: Pues bueno. Lo cierto es que los resultados más o menos quedó así, Tere. La primera fuerza política es el PRI, con 680,000 votos, Tere.
2: ¿Le sigue Morena?
3: La segunda fuerza política es Morena. La tercera fuerza política es Nuevas Ideas.
2: Para sorpresa de muchos.
3: Sí, la cuarta fuerza política es la UDC. Y la quinta fuerza política, porque tú recuerdas qué decía este señor, ¿cómo se llama? El que le hace así, ya está.
2: Híjole,
3: grande.
2: No recuerdo el nombre.
3: Tiene hijos grandes. Ya, yo no me imagino haciendo así, van a decir mis hijos. Oye,
2: pero así es papá. Por gatito.
3: Sí, por okay. Gatito, sí, okay. O sea, oye, no sea ridículo, ya está grande, bueno, o sea, toma su papel ya de adulto, sí, es abogado el señor, o sea, tome su papel. Bueno, pues quinto lugar, decía él, que era la segunda fuerza política, el PT, y pues aquí, es que las pruebas son, para eso sirven.
2: Pues
3: para
2: sí,
3: evidenciar,
2: pero...
3: ¿sí? Pero hay personas, sí, porque todavía veo discusión.
2: Tú ya lo dijiste, que se crecen ante el castigo.
3: Sí, y veo la discusión en redes sociales que ninguna cantidad de evidencia los va a convencer, ¿sí? El PT, que dice que es la 4T, no quedó ni en cuarto, sino en quinto lugar en la elección para diputados locales Sí, aunque iban en coalición.
2: Es lo que te iba a decir, ¿sí? Y en quinto probablemente por el arrastre que tuvieron, sí, por aquellas personas que
3: creen que votan por Morena, digamos.
2: Ajá, que creen que votan
3: por Morena.
2: Yo opino
3: lo mismo que tú.
2: Porque sinceramente creo que el PT en Coahuila hace mucho que dejó de figurar. Si no fuera por ir en alianza, no veo otra manera de avanzar.
3: No sé si tengamos fotos de los diputados pluris. ¿Quiénes ganó? Está Carlos Robles Lozano, que es el presidente del PRI.
2: Sí, que actualmente también es diputado por la vía plurinominal.
3: Así es, llegó Diego del Bosque. Fíjate, los dos presidentes de partidos, de los principales partidos en Coahuila, llegan a la Cámara de Diputados. A ver si los podemos poner las fotos y aquí los vamos mencionando.
2: Llega Diego.
3: Ay, ¿quién es este señor?
2: Ay, es que hay muchos que no conocemos.
3: Este, creo que él es de Morena, entiéndote, sí. Fernando Hernández, algo así.
2: Ah, okay.
3: De Morena llega como pluri. Tenemos el siguiente, Pili de Aguinaga, sí, que es la esposa de Samir Fernández, la pareja de Samir Fernández, que también llega como diputada plurinominal por Morena.
2: Por Morena.
3: Diego del Bosque, muy guapo, un galanazo.
2: Ahí ya van tres.
3: Sí, ahí van tres ya. La profesora de Elmira.
2: Edelmira también.
3: De Morena. Darinka Guerra también, que llega como pluri de
2: oye, que es una de las más jóvenes,
3: sí,
2: ¿no?
3: Nuevo valor, sí, sangre nueva.
2: Ahí hay que seguirla, digo, claro. Porque si bien de los demás ya hemos conocido cómo trabajan, pues hay que ver cómo.
3: Oye,
2: cómo
3: pero a ver, Diego del Bosque, un premio, ya fue diputado federal, Tere, y ahora diputado local, como bueno, por qué chingados,
2: pues nunca has
3: escuchado, ganado.
2: Nunca has escuchado el dicho, el que parte y comparte se lleva la mejor.
3: Oye,
2: parte.
3: ¿Qué ha ganado Diego del Bosque?
2: Pues la simpatía de su de su partido.
3: Pues sí, la simpatía de los que nos ponen en la lista, porque no
2: fue la suerte, Marcos.
3: No ha ganado
2: fue
3: nada.
2: La suerte,
3: oye,
2: acuérdate.
3: Ya fue diputado federal y ahora va a ser diputado
2: es
3: local.
2: Es muy suertudo él.
3: No, hombre, ¿dónde compran esos boletos?
2: Pues mira.
3: Pero a ver, vamos a seguir viendo las fotos.
2: Mira. Ella es Sandra.
3: Sí.
2: Pero...
3: felicidades. Mucho gusto.
2: Carlos Robles.
3: Carlos Robles Lozano es presidente del PRI en Coahuila. Ya es diputado local plurinominal. Y
2: va a ser también.
3: Otra vez como diputado plurinominal. Entiendo que él, Carlos Villarreal Zamora, entiendo que no va a alcanzar lugar. Por ahí hay un tema en
2: de paridad.
3: De paridad, sí.
2: Ok. ¿Él iría por el Partido de Nuevas Ideas?
3: No. Él iría por el PT.
2: Ah,
3: estaba
2: okay.
3: Muy metido con okay. Este señor, el Tiger. Sí, de Nuevas Ideas, y está el otro muchacho Cano, que también por Nuevas Ideas, que es la gran sorpresa en esta elección, Tere.
2: Ah, sí, a ella precisamente pues ya le dieron su constancia, pues
3: así
2: el pasado
3: es.
2: Fin de semana, por ahí vimos circulando algunas fotografías. Mira, pues era el sereno, pero de que los coahuilenses decidieron,
3: con de manera muy contundente.
2: Muy contundente, y lo voy a decir a título muy personal, sí. Porque luego no quiero que anden diciendo, haya sido como haya sido.
3: Aiga.
2: Bueno. Haya sido como haya sido, ya decidieron.
3: Sí.
2: Ya decidimos.
3: Sí, ya.
2: Digo, ya. Pues, ¿qué hay que hacer?
3: A ver.
2: Digo, están en su derecho de agotar todos los recursos.
3: Pues que los agoten, además. A ver, ellos tienen en sus manos los órganos electorales, pero de la votación es tan abrumadoramente mayoritaria a favor del partido en el poder en Coahuila, que es el PRI. Con una diferencia de más de 2-1, en algunas diputaciones 3-1, Teresa, sí. ¿Sí? Que pues bueno, ahí está la evidencia. Si a usted no lo convence esa evidencia, no puedo hacer nada por convencerlo. Si le digo 1 + 1 = 2 y usted dice no, son 3, pues adelante, ¿verdad? Por lo pronto, pues
2: vamos a un corte y nosotros regresamos.
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2: En contra de él y pues básicamente de su persona.
3: Esa información la puede encontrar ya en Palacio Rosa, que es la columna política principal de este estado, que dice, Tere.
2: Que dice... Como hemos venido documentando, la gente de Morena está más que enojada. Está ardida por la tremenda derrota del pasado 7 de junio. Aún no digieren el rotundo rechazo de los coahuilenses a sus narcogobiernos y su fallida transformación. Los ánimos siguen encendidos. No ven quién la hizo, sino quién cargue con el pato o ganso, en su caso. Morenistas identificados como colaboradores de la conocida streamer, regidora con licencia y reciente candidata a diputada Alejandro Salazar por el Distrito 16, agredieron verbalmente y profirieron amenazas de muerte contra el periodista Sergio Albizu.
3: Sí, él tiene la evidencia, que creo que se la está reservando para presentar ante la Fiscalía.
2: Que ya presentó,
3: ya
2: fue el día de hoy en la mañana poner su denuncia.
3: Ante la Fiscalía General.
2: Ante la Fiscalía, nuestro compañero Arturo Estrada estuvo ahí, y hay una serie de declaraciones que el reportero pues da ante otros medios de comunicación.
3: Pues a ver, vamos a ver lo que dijo nuestro compañero Sergio.
14: Sí, antes que todo, muchas gracias, compañeros, a ustedes, por a todos los medios de comunicación que han tomado la molestia de acompañarme esta mañana. El día de ayer, al subir una nota de la entrega de plurinominales, mandan un mensaje de una cuenta de Instagram diciendo que pues vamos a valer madre, que nos van a partir el hocico, y pedían que me corrieran del canal. En caso de que no me corrieran del canal, pues el canal también iba a tener algunas repercusiones. Esto llegó en esta cuenta, que me cuidara. Y es una cuenta, por lo que sabemos, de una persona de la Ciudad de México. Tiene tanto ahí en Instagram como en Twitter, hay unos seguidores que estamos viendo. Es un fotógrafo, por lo que sabemos. Y esta cuenta llega amenazando después de lo sucedido, la semana del día del 7 de junio, donde acudimos a un reporte, a un evento que sucedía en la calle Nopales, en Teresitas, donde una candidata del Distrito 16 pues estaba amedrentando, acechando a una familia. Había más medios de comunicación ese día que también estaban siendo insultados por ella, por su hermano y otras personas que trabajaban para ella. Llegamos a cobertura me dicen que le aviento el carro, cuando están ellos en medio de la calle, pues discutiendo, peleando con los medios de comunicación, con los vecinos del lugar. Ella trata de pues provocar a la gente contra nosotros, contra mí, contra el carro de la compañía. Ahí están las evidencias, los videos, lo que ella misma sube. No llegamos es una calle pequeña, no llegamos ni aventando el carro ni conduciendo con velocidad. A partir de ahí, pues bueno, surgen varios videos donde ella misma me sube, me evidencia, no solamente a mí, a otros compañeros. Y el día de ayer, pues bueno, llega esta amenaza por parte de esto que dice que a este gordo que le echó el carro a la gente de Ale Salazar, pues bueno, le va a partir su madre, toda esta situación, le vamos a reventar el hocico y todo esto que decía esta cuenta de esta persona en Instagram.
15: Es importante hacer, obviamente, las denuncias correspondientes.
14: Sí, estamos aquí esta mañana. Recibieron la Fiscalía Especializada para Delitos contra Reporteros, contra Medios de Comunicación. Están tomando el licenciado Ulises está tomando la declaración, haciéndola esta situación. Yo solamente lo que pido es, pues bueno, que haya algún antecedente, medidas de protección contra mí, contra mi familia, contra la empresa con la que trabajo, y sobre todo pues también una orden de restricción contra la candidata, ex candidato, candidata del Distrito 16, de apellido Salazar, para que quede algo sentado, porque bueno, no es la primera vez que nos agrede, que me agrede, que agrede a todos los medios de comunicación, y bueno, pues nada más quede algo asentado sobre esta situación que ya escaló a estas instancias. La semana pasada, pues mi compañero Ángel Valdés también fue amenazado, insultado por otras personas allá en la carbonífera, y es el segundo ataque que recibe pues este medio de comunicación.
8: ¿Has tenido algún acercamiento con Alejandra, con su gente?
14: No, nadie de Morena, nadie de este partido se ha acercado a dialogar, a platicar, nadie de este partido. Simplemente, pues bueno, tanto lo que es la fiscalía se puso en contacto, la gente del gobernador han estado al pendiente de este tema para brindar pues el apoyo necesario para presentar la denuncia, y están al pendiente de lo que se diga esto.
13: ¿Para ofrecer alguna medida cautelar?
14: Sí, lo que ahorita va a salir, que vale la medida cautelar contra ella, contra las personas que resulten responsables, y todo lo que se está dando en este contexto de los medios de comunicación. Y la semana pasada, pues bueno, el mismo 7 de junio, estábamos elevando la libertad de expresión, ¿no? Okay. Y pues que no se ve aquí que estén respetando a ellos.
8: Con esta denuncia que levantas al viso, ¿te han platicado, te han informado qué sanción podría tener ya sea ella, su equipo, quien esté realizando estas?
14: Por lo pronto va a ser una orden de restricción, y ya después van a dar con esta persona que puso la denuncia, a través del IP y dónde se está ubicada esta persona, para, pues bueno, también se presente aquí, y no sé si hay una detención, no sé lo que sí, pero por lo pronto va a haber una orden de restricción.
8: ¿Cuál es el mensaje?
3: Pues creo que lo más prudente aquí es, por lo pronto, la orden de restricción en contra, entiendo que de Alejandra Salazar, uh-huh. Candidata perdida.
2: ¿Y de quien resulte responsable de esas amenazas?
3: Así es, él la presenta en contra de quien resulte responsable, pero hace partícipe a Ale Salazar.
2: Esto más por un tema de fomentar, sí. No sé qué palabra utilizar, pero pues fomentar las agresiones, ¿no? Las
3: sí,
2: faltas de respeto.
3: Yo creo, sí, que Ale Salazar tiene la formación suficiente y,
2: ¿es colega?
3: Y las tablas suficiente.
2: ¿O fue colega?
3: Pues sí, para no estar alimentando esto, seguramente uh-huh. va a dar una aclaración, pero desde aquí mi solidaridad, yo no sé si tú te quieras sumar a esa solidaridad, Tere.
2: Claro, con Alviso y con todos los así compañeros es. Que de alguna manera resulten afectados de esta manera.
3: Sí, sí, no se vale. Y tiene un buen punto. Mira, ese 7 de junio se supone que se celebra, se conmemora el Día de la Libertad de Expresión. Ese día pues recibió agresiones uh-huh. verbales. Ahora ya pasan a agresiones digitales.
2: Así es, y también hubo burlas para otros compañeros. Irene Zapata de TV Azteca también.
3: Sí, se meten con sus físicos, se meten.
2: Exacto, y no se vale, verdad, solamente estaban trabajando. Puede ser de su gusto o no los cuestionamientos.
3: No,
2: que hacen,
3: y los físicos, pues
2: bueno,
3: ¿quién pone? O sea, no. Claro, hay estándares, pero bueno, de eso no estamos hablando.
2: Sí. Oye, mencionas algo importante: 7 de junio, Día de la Libertad de Expresión. El día de ayer se da.
3: Ah, Grupo
2: a conocer,
3: Zócalo, sí.
2: Precisamente.
3: Nueve premios, ¿verdad?
2: Nueve premios, pero uno, más importante que otro, pero uno sí por un trabajo, sí. Que es el de nuestro compañero Gerardo Alvarado, editor de deportes. Entonces, felicidades a él y felicidades a Jesús Castro,
3: a
2: quien
3: Chuy
2: por
3: Castro,
2: trayectoria
3: colaborador
2: también será
3: de la
2: merecedor
3: sí.
2: de este reconocimiento, y a los demás compañeros en todo el estado de Coahuila.
3: Se lo merecen.
2: Así es.
3: Se nos acabó el tiempo, Tere.
2: Hemos llegado al final de una emisión más de La Resistencia. Le invitamos a que si usted nos ve y nos escucha en la ciudad de Piedras Negras, que se mantenga al tanto sí. de los pronósticos del clima, y también pues que haga caso a las indicaciones de las autoridades. En la ciudad de Saltillo lo mismo, quédese en casa con la programación que sí. Grupo Zócalo tiene para usted.
3: Cuídese mucho. Buenas tardes, buen provecho.
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8: Son las 2 con 2 minutos.
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2: Son las 2 con 19 minutos.
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19: Son las 2:34.
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4: Son las 2:47.
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4: Son las 3, con 2 minutos.
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3: Son las 3:19.
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2: Son las 3 con 27 minutos.
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0: 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Un señor presume orgulloso que ya aprendió a usar comandos de voz en su celular. En un restaurante elegante, decide demostrarlo. Levanta el teléfono y dice fuerte: llamar a mi esposa. El celular responde:
1: reproduciendo música romántica de los 80.
0: Empieza a sonar una balada cursi a todo volumen. Nervioso, el señor grita: ¡cancelar! 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
1: enviando mensaje a esposa, cancelar.
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2: Son las 3 con 40 minutos.
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2: Son las 3 con 52 minutos.
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2: Son las 4 con 3 minutos. ¡Súbele! 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
2: Son las 4 con 18 minutos.
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2: Son las 4 con 27 minutos.
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2: Son las 4 con 41 minutos.
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2: Son las 4:54.
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4: Son las 5 con 3 minutos. ¡Súbele! 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
4: Son las 5 con 17 minutos.
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2: Son las 5 con 27 minutos.
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2: Son las 5 con 40 minutos.
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2: Son las 5 con 53 minutos.
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